0: Ja. Halt die
1: Ah, sorry?
2: Tu parles français toi?
3: Non, sorry.
2: Ah, tu es bien habillé, tu vois.
3: Ah, oh, merci.
4: No, pero digo esta mañana. Por ahí, por ahí, por ahí. Vamos para allá.
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